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0: 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Buenos días. Son las 4.
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0: 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Buenos días. Son las 5.
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0: 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Buenos días, son las 7.
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Buenos días. Son las 9.

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0: 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Buenos días. Son las 10.
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3: Buenos días. Veo que está descansando. ¿No es así? Dígame, ¿no le preocupa nada? ¿No le importa pensar que está perdiendo el tiempo sin lograr absolutamente nada? Cuando existen personas que están trabajando, haciendo algo durante su tiempo libre. Mientras usted lo desperdicia lastimosamente. Pero me imagino que tiene derecho a ser holgazana y perezosa, si así lo desea.
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5: Repite conmigo, hoy es sábado con S de sí, soy el amo. ¿A que sí?
6: ¡Vamos! ¿Hoy qué es? ¡Sábado, sabadete! Ni pa' Cuenca ni pa' la gente, nos vamos para Madrid, ¡vamos! ¡Sí! ¡Bailecito! ¡De sábado, sabadete! ¡Y mi cabeza!
7: Hello, hola, hola, buenos días a todos. Desde España para el mundo, aquí damos comienzo a un nuevo programa de Sabadell. Ya han dado las 10 de la mañana.
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7: Las 9 si estás en Canarias. Y hoy teníamos que empezar con esto. Hoy teníamos que empezar así. ¡Dale, Sergio!

señoras y señores, niños y niñas, monstruos y monstruas, como diría aquel, cuenta atrás 35 horas. Si no me follan los cálculos, porque es mañana a las 9, ¿no? A las 9 de la noche, sí. Cuenta atrás, como digo, 35 horas para un partido, que partidazo, que mucha gente lo quería, otros como servidor no tanto. Pero bueno, desde luego que nos va a deparar emociones, sensaciones, y vete tú a saber si cierto equipo tendrá más ataque que el nuestro. Pero bueno, que no perdamos la esperanza, queridos amigos. 18 de julio de 2026, estamos emitiendo en vísperas de una final en la que se va a decidir muchas cosas. Si querer a los jugadores de la selección.

0: canción que le han estado dando todo o básicamente echar una trifulca, básicamente enfadarnos con ellos, espantarlos. Bueno, hoy de algún modo o manera hablaremos de fútbol en el programa de hoy, en este sábado y de víspera del Mundial. De algún modo o manera no nos vamos a meter en lo que es puramente deportivo, eso lo dejamos para los otros medios que tienen ahí sus corresponsalías, sus enviados especiales, sus invitados, sus tertulianos, etcétera, etcétera. Aquí vamos a hablar un poco de lo que son lo que ha sido el Mundial, las curiosidades en sí del Mundial, de los rituales que tienen las selecciones y cómo la vida puede traer algún que otro milagro. Porque hoy os voy a contar la historia de una pareja que se pone de parto 30 minutos antes en este caso de la semifinal, y acaba celebrando los goles en el hospital. Bueno, y también hablaremos, repasaremos los artistas invitados en algo que se han inventado los estadounidenses. Bueno, no sé si lo ha organizado de forma explícita cierto presidente. Sí, ya os podéis imaginar. El espectáculo musical, no del intermedio, sino del descanso del Mundial. Como si España fuera los Philadelphia Eagles y la selección argentina los Kansas City Chiefs. Repasaremos pues canciones de los artistas que van a actuar en ese intermedio. Recordemos Justin Bieber, Madonna, Shakira y los coreanos BTS. Y si os da tiempo hablaremos también de los 10 nombres de bebé que serán tendencia. Os hago un poco de spoiler, Sofía y Mateo encabezan los rankings. Bueno, todo esto y mucho más desde ahora y hasta la 1 de la tarde en esto que hemos llamado Sabadell, en el que por supuesto tú también formas parte de este humilde programa de radio. Si nos quieres pedir tu canción favorita o ya de paso si tienes alguna porra para el partido de mañana, pues ya sabes, mándalo al 96003-1413. 96003-1413 es el WhatsApp del programa, que ya está abierto para todos ustedes. Desde luego que hoy lo vamos a pasar muy bien, eso presumo. Así que sin más dilación vamos a ir comenzando este maravilloso programa.
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0: Manuel Carrasco es el artífice que inaugura el programa de este 18 de julio con O si pudiera. Sí, O si pudiera, pudiéramos soñar con una segunda estrella. Todo se resolverá mañana. De momento aquí estamos, disfrutando de un fin de semana más en la radio. Saludos de Ricardo Dey. Buenos días.

Pablo Alborán, que no sé si el día del final del partido andará actuando por ahí y al mismo tiempo irá informando de cómo va el partido, como está haciendo muchos artistas, muchos cantantes que están haciendo lo mismo, parar lo que hacen para informar de los goles. A ver, que busque en Google. A ver, Google, infórmame. Ah, no, no hay nada, no tiene nada esta semana. Entonces podrá irse tranquilamente a Málaga a ver el partido. Bueno, era a Pablo Alborán con Algo de mí. Si nos da tiempo, escucharemos su último single, que lo sacó ahí sorpresivamente en medio precisamente de esa gira de conciertos.

que la roja Antonito Morina es imparable, así se llama su último single que hemos compartido aquí en Sabadell a las 10 y 17 minutos.

0: Ahí está desde Rota, localidad célebre por tener una base naval americana.
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0: Bueno, muchas más cosas, por supuesto, ¿eh? No solo se limita a una base.
2: La voz

para los curiosos, la expresión "no estoy católica" no tiene nada que ver con no creer en Dios, sino con que, bueno, está relacionado con que alguien no tiene un buen día, está de mal humor, y es por ello que María Pelae, pues un día debe ser que se levantó con el pie izquierdo, le salió mal las cosas y ha dedicado esta canción que acabamos de escuchar. Bueno, 10 y 21 minutos, vamos a escuchar esta bonita canción de este triunfito llamado Mickey, que decía algo así como que la venda ya cayó, o algo así. A ver, que lo escuche, que lo escuche.

0: Yo creo que 9 de cada 10 españoles no se acuerda de esta canción. Este tema representó a España en Eurovisión en 2019 y nos lo trajo un barcelonés llamado Miki Núñez. Que no sé ande anda, por cierto. No sé si sale con Laura Scanes o yo qué sé, igual son imaginaciones mías. Bueno, vamos después de escuchar La Venda a irnos a la publicidad, bueno, a la desconexión en definitiva. Aquellos que tengan publicidad, pues ahora disfrutarán de unos interesantes mensajes. Volvemos enseguida con la predicción del tiempo.
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4: Nada, ni bulos, ni manipulaciones, ni verdades. Aquí simplemente música y nada más. Las 10:30, esto es Sábado y gracias por estar aquí. Oh yeah. Y os agradecemos que estéis aquí porque aquí estamos en un oasis climático maravilloso con aires acondicionados funcionando a tutiplén y que se agradece un montón porque el panorama que hace ahí fuera es infernal.
2: El tiempo.
4: Bueno, ahora en serio, precaución con las altas temperaturas que de nuevo se nos avecina para los próximos días, no solo este fin de semana. Así que hidrátense y disfrutar del oasis climático, un centro comercial, un sitio de esos, un centro comunitario, hasta que se pase la ola de calor. O bien, si estáis en un lugar de costa como servidor de ustedes, pues simplemente con meteros en el agua todo el día ya puede valer. Vamos con esas predicciones para este fin de semana, los próximos días. Javier Andrés, Aymet, buenos días.
5: Buenos días. Hoy suben las temperaturas en Galicia, Asturias, Castilla y León, Comunidad de Madrid y mitad norte de Castilla-La Mancha. Hoy las temperaturas serán altas, por encima de los 35 grados en la mitad sureste y Baleares, incluso 40 en puntos de Andalucía. Con máximas hoy de 41 en Granada, 40 en Córdoba, 39 en Teruel. Las temperaturas subirán de forma más importante a partir del lunes. Entre el martes y el jueves se intensifica el calor, por lo que se ha emitido una nota informativa por un episodio de temperaturas muy altas y persistentes, especialmente en el sur y centro y Baleares. Es posible que este episodio sea una ola de calor que comenzaría el lunes o martes y terminaría el jueves o viernes. Continuamos con tiempo estable hoy, con algunas lluvias débiles en el norte, Galicia y Cantábrico. Esta tarde se forman nubes de evolución, con chubascos y tormentas ocasionales en zonas del interior noroeste, así como en el tercio oeste. Pueden ser fuertes, con rachas muy fuertes y sin descartar granizo en el interior de la región de Murcia, Comunidad Valenciana y Albacete. Continúa la calima en el sur, este y Baleares. Es una información de AEMET.
4: Gracias, Javi. Ahí estaba esa información del tiempo. Y atentos a lo que nos vayan diciendo sobre la ola de calor. Ya habéis oído, la próxima semana más de 40 grados. Menos mal que por aquí estamos muy bien. Tan solo 32, 33 grados comparado con los 36 que se esperan a 20 kilómetros en Elche. Pero ojo, amigos ilicitanos, porque la semana que viene podéis llegar a 43 grados, ni más ni menos. Bueno, vamos al tiempo en Latinoamérica, que estará pues más fresco que por aquí. 19 grados me sale en Ecuador con algunas nubes y en México me sale algunas lluvias con 23 grados. Y una vez nombradas estas temperaturas, casi casi que nos podemos ir a esos lugares, ¿no? El WhatsApp del programa 960031413. Bueno, podéis incluso saludarnos antes del inicio del programa. Por ejemplo, nuestra querida Sara, que nos saludó a las 9:30, ni más ni menos. Además, con una bonita foto, de hecho, al parecer con acuarela. Bueno, no sé si es acuarela artificial, pero bueno, pero que sale ahí una sandía. Desde luego claro que tenemos ganas de comernos sandía en el día de hoy, durante todo el verano, en definitiva. Johnny, ¿qué tal? Está ahí por Barcelona, y Miguel Ángel, que está en Priego de Córdoba, que además espera que nuestra selección, la selección española de fútbol, gane la final mañana. Hay esperanzas, como esta canción de los Zipizapedra Música, Pecos, que nos pide hoy Miguel Ángel.

0: Javier es rubio, Pedro el castaño. Vamos, que Javi es Zipi y Pedro Zape. Pecos con Esperanzas. ¡Qué bonito suena ahí en vinilo! ¡Qué bonito! Para todos aquellos que no echan de menos el vinilo, siguen disfrutando a Tutiplén. Con sus ruiditos, sus cosas, lo maravilloso que suena. Cómo se raya el disco también. En fin, ahí estaba este célebre dúo de los 80. Bueno, finales de los 70, principios de los 80, para ser exactos. Que nos pedía hoy Miguel Ángel. Las 10:38 minutos.
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0: Y cambiamos de palo. Llega ahora los rockeros británicos. Status Quo, Something About Baby I Like. Algo que me gusta de mi bebé, de mi amor.

Status Quo con Something About You Baby I Like. Y ahora escuchamos a Michael Jackson. Por cierto, dos de sus hermanos han estado actuando en España. Sí, hay supervivientes del clan Jackson, Jackie y Marlon. Han estado actuando hace no mucho en España. De hecho, tiene un vínculo muy especial.

0: han estado por esta parte del Levante español, en Murcia y en Valencia, actuando los que quedan de los Jacksons, Jackie, Marlon y segundo, y seguro que recordando grandes canciones de su otro hermano, el más célebre de todos, Michael. Hemos recordado este Rock With You. Bueno, vamos a hablar ahora que son las 11 menos cuarto que acaban de dar, hora menos en Canarias, de unos trucos por si alguien va a navegar por los mares este fin de semana. Si alguien tiene una embarcación y tiene la oportunidad de escucharnos, pues atentos a estos, a estas famosas expresiones, el origen de las famosas expresiones que provienen del mundo de la navegación. El primero, salvarse por los pelos. Antiguamente muchos marineros no sabían nadar y se dejaban crecer el pelo y la barba porque si caían al mar podían ser rescatados agarrándolos de la melena. Cuando José I Bonaparte ordenó que los soldados llevasen el cabello corto, los marineros protestaron alegando que el pelo largo podía salvarles la vida. Finalmente se les permitió conservarlo y la expresión salvado por los pelos quedó asociada a librarse de un peligro en el último instante. Por los pelos. Estar hasta los topes. En lenguaje náutico se llaman topes a los extremos de una embarcación y también a la parte más alta de los mástiles. Antiguamente, para aprovechar al máximo cada travesía, muchos barcos iban cargados de mercancías y pasajeros hasta el límite. De ahí surgió decir que una nave iba hasta los topes y con el tiempo la expresión pasó al lenguaje cotidiano para indicar que algo está completamente lleno, saturado o incluso al límite de la capacidad. Tercera frase, a palo seco. Se decía que un barco iba a palo seco cuando avanzaba con las velas recogidas en un día de fuerte viento, dejando visible solo el palo, es decir, el mástil desnudo o seco. Ya aparece con ese sentido en el diccionario de autoridades del siglo XVIII e incluso antes se documentan fórmulas parecidas como árbol seco en diarios de a bordo. Con el tiempo el uso pasó a la comida o a la bebida que se toma sin acompañamiento. Luego, irse al garete, que no es nada explícito. La expresión procede del mundo de la navegación y se relaciona con el término francés être égaré, que significa andar perdido o extraviado. Se aplicaba a las embarcaciones que quedaban sin gobierno y eran arrastradas por el viento o la corriente, sin control sobre su rumbo. De allí pasó al lenguaje común. Hoy decimos que algo o alguien se va al garete cuando fracasa, se malogra o queda abocado a perderse como un barco a la deriva en alta mar. Y por último, algo que ahora en este tiempo de bodas pues se sentirán identificados. En martes, ni te cases ni te embarques. El refrán nació de la superstición romana que consideraba el martes día consagrado a Marte como jornada funesta para guerras, trabajos o negocios. Pero, bueno, por eso no se les aconsejaba embarcarse. No como referencia a bajar en un barco, sino en meterse en una empresa o acuerdo arriesgado. Es decir, embarcarse en un negocio ese día. Y como los matrimonios antiguamente solían ser pactos y negocios entre familias, también se aconsejaba no casarse en martes. De ahí surgió este refrán que advertía contra iniciar compromisos importantes en un día considerado de mal agüero. Pues nada, amigos, ya os hemos alimentado la mente. Ya sabéis que aquí somos así. Alimentamos un poco la mente, pues explicando esos refranes que todo el mundo conoce, al menos aquí en el vocabulario español. Pero que ni sabías qué significado tiene. Esa es la filosofía de este programa que se llama
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0: Ahora, recordando este Summer of 69 de

0: Que por cierto, esta semana descubrí que Bryan Adams también tiene un programa de radio. Lo van a emitir próximamente en una cadena aquí en España. Pero vamos, ni sabía que Bryan Adams también le ha dado por ser compañero de este rubro y compartir sus canciones favoritas. Bueno, de momento hemos recordado en su célebre canción Summer of 69.
1: Y esto es un programa en español.
0: Eso es, mientras nosotros que estamos en este programa en español. Siete minutos, un pelín más y nos acercamos a las 11 de la mañana, la primera hora que se ha pasado rápido, pero nos quedan dos horas más, hablando de la cantante que ahora viene. Ahí está, luego oiremos otra cosita del nuevo disco de Gracie Abrams que ha salido a la venta en las últimas horas, pero la segunda hora lo vamos a iniciar con Álvaro de Luna, aquí en Sabadell, no te lo pierdas.

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6: Pues empezamos bien el día. Me levanto todo contento y le digo a la parienta: sábado, sabadete. Y me contesta ella: aspiradora y KH7.
7: Pues nada, queridos amigos que estáis haciendo limpieza a esta hora, buenos días, incluso con el calor. Bueno, me imagino que muchos estarán refrescando con la manguera. Para los que estáis de compras, para los que estáis haciendo tareas este fin de semana, buenos días a todos. Hemos llegado a las 11 de la mañana, las 10 en Canarias. Y estamos a 34 horas y no os quiero poner nerviosos para una final que promete ser emocionante, apasionante, electrizante y todo que va por delante. Y épico, si me apuras. Ya están, no sé si se están saludando la afición hispana y la afición argentina allá en Nueva York, New Jersey. Times Square, que estarán, yo qué sé, peleándose por ver quién se queda, alguna casa relacionada con Cristóbal Colón. En fin, que aquí estamos emitiendo en vísperas de la apasionante eclipse final del Mundial de Fútbol 2026. Con esas dos selecciones todopoderosas que están ahí peleando para conseguir esa Copa del Mundo. Bueno, que es una boda del mundo y no sé qué lleva ahí debajo. ¿Manos? No sé. En fin, aquí estamos, como digo, haciendo una especie de calentamiento previo. Ya os digo, si queréis pedirnos canción o si tenéis una porra preparada para el partido de mañana, pues ya sabéis dónde estamos. 96003-1413, 96003-1413.

si queréis comentar pues ese vídeo que se ha hecho viral de hace unos cuantos años en el que Leo Messi está dando un baño a un joven Lamine Yamal. Pensar que 20 y algo años después, pues ahí está, haciendo una especie de David contra Goliat.

vamos a iniciar ahora con ese nuevo tema de Álvaro de Luna que anuncié antes, el artista sevillano que está adelantando cositas de su nuevo disco, que además se ha convertido en una dedicatoria para aquellas personas que aparecen para salvarnos en nuestros peores momentos. No llegues tarde a tu compromiso, hace lo contrario del título de esta canción que ahora escuchamos, que se llama Llego Tarde. Es Álvaro de Luna y es el adelanto de su nuevo disco que se llama...

a pesar del calor que pueda hacer en Sevilla. Álvaro de Luna, pues siempre nos refresca con canciones interesantes y, como digo, un nuevo adelanto del disco que está ahí preparando. El disco que se va a llamar Azulejos saldrá a la venta pronto y ahí estaba este Llego Tarde. No, no llegues tarde a esta cita ineludible que tenemos cada mañana de sábado. Por cierto, la semana que viene cerraremos temporada. Yo no digo nada, pero Servidor tiene ganas de irse de playeo constante. Por mí, como si estuviera 24 horas en una playa ahí metido. Vamos con... bueno, primero, antes de escuchar la canción que tengo preparada, Kike Max, que está ahí en Gandía, que por cierto luego escucharemos su mix de esta semana, me dice: España va a ganar 3-1 ante Argentina. Vale, pues lo apunto. A ver, por cierto, voy a saludar también a nuestro querido compañero Diego, que está ahí en Almonte, en Tierras Rocieras. Y bueno, ya está. Ahora seguimos con peticiones, pero ahora vamos con Tiramisú, el tema nuevo de Vico.

0: Vico, y un tema que desde luego vamos a disfrutar estas vacaciones. Tiramisú.
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0: Tema veraniego, al mismo tiempo que habla de cómo ya es posible enamorarse de uno mismo. Qué bonito. 11 y 11 minutos, la hora peine. No sé por qué llaman eso de hora peine. Mira, ya que hemos escuchado a Sara. A ver, Sara, Extremadura, buenos días. ¿Qué tiempo tenéis por ahí? ¿Qué canción nos pides hoy? Etcétera.
2: Muy buenos días. Soy Sara, estoy en Zafra y quiero dedicarle la canción Bonito de Jarabe de Palo a todas las personas bonitas que hay en mi vida.
0: Ay.
2: Sí, sí, incluido tú.
0: Ay.
2: Venga. Buen día, sábado.
0: Oye, gracias. Espérate, eso se merece primero este aplauso. Ahí está, gracias. Ahora ya me he puesto colorado. O sea, me pongo tan colorado que no sé pronunciar bien la palabra. Y vamos con esta maravillosa canción del gran Pau Donés. Bonito, todo me parece bonito. Jarabe de Palo.

Pues ahí está uno de los grandes temas de Jarabe de Palo, bonito, sonando aquí en Sabadell, en tu emisora favorita, a través de un montón de emisoras que tenemos por España y Latinoamérica, a pesar de sus horas intempestivas, pero ahí estamos, uniendo culturas. Lo malo es que cuando llega el fútbol, pues se nos dividen, pero el resto de días del año se nos juntan. Bueno, hablando de fútbol, vamos a hablar de y escuchar a algunos de los artistas de el descanso, la fiesta del descanso del partido de la final del Mundial, que sí se va a ver por televisión, al menos aquí en España, el resto del mundo también. En España no sé si querían meternos el telediario, para eso. Es muy interesante ver esos espectáculos musicales, más aún si uno ha aprendido de la Super Bowl y todo lo gordo que hacen los americanos. Bueno, decir que esto lo ha organizado junto con la ONG que promueve Chris Martin de Coldplay, así que en algún momento, pues sí, puede que suene algo benéfico y algo espectacular. Uno de los artistas que va a estar actuando en el intermedio es Justin Bieber. Ahí está, Justin Bieber, sí. Ya libre de cualquier asco que tiene a los demás. Seguro que va a dar una buena actuación.

0: Uno de los artistas invitados junto con otras grandes estrellas que luego lo repasaremos, pero no solo la cosa va a ir de pop, también habrá música clásica. De hecho, uno de los momentos más emotivos llegará de la mano de Gustavo Dudamel, el director venezolano, se pondrá al frente de una formación creada especialmente para la ocasión. Y claro, ya os podéis imaginar, venezolano, pues se ha planteado esta interpretación, como una muestra de unidad internacional y como un homenaje a Venezuela tras esos devastadores terremotos.
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0: También aparecerá la rana Gustavo.
2: Hola, soy la rana Gustavo, el reportero dicharrachero de Barrio Sésamo, informando en directo desde Nueva Jersey. ¿Dónde está la cerdita?
3: Oh, hola, ¿qué, cuánto tiempo? Pensaba que no me ibas a echar de menos.
2: Hombre, Peggy, ya sabes que aquí, en fin, te sigo recordando siempre.
3: Ay, muchas gracias, vamos a cantar.
0: Bueno, pues sí, la rana Gustavo y Miss Peggy también harán una aparición especial, me imagino que en forma de cameo, en ese espectáculo. Y por lo demás, pues eso, grandes artistas pop que iremos escuchando a lo largo de la mañana. De momento nos vamos acercando a la desconexión. Lo hacemos con este temazo de los 80, este You Spin Me Like a Round Round Baby, Like a Record Baby Round Round. Y ahora volvemos aquí en Sabadell, pasándolo bien, echando la mañana. Desde luego que sí, aquí echamos la mañana de la mejor manera posible.

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0: Ya estamos de vuelta.
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4: Qué bueno. Hablemos español.
5: Las 11:30, sí, hablemos español. Las 10:30 en Canarias. Sábadei, tu fin de empieza aquí. Os agradecemos un montón que estéis ahí al otro lado del aparato receptor. O de la radiodifusión digital terrestre, RDT, como bien llama un compañero de Valladolid. Al cual le mando un abrazo si me está escuchando. No sé si nombrarle o no. Nah, yo creo que le mantendré en el anonimato. Bueno, pues eso, estamos en el DAB Plus, también en las FMs de toda la vida. Y en internet, en todas partes. Aquí estamos, pues eso, haciendo compañía. Y os recuerdo que estamos en el 96003-1413. 96003-1413, que es el WhatsApp del programa, claro está. Vamos ahora con un tema que sonó mucho. Lo tengo por aquí, ¿no? Sí. Un tema que sonó mucho en los veranos de 2021, cuando todavía estábamos un poco privados. Pero ahora me imagino que este tema, con el paso del tiempo, ha seguido sonando. Este Hypnotize, Purple Disco Machine.

0: Rockabye, el temazo de Clean Bandits con Anne-Marie Jean-Paul ahí juntitos, haciendo de todo, una banda británica que no sé si sigue por ahí, ahí mezclando sintetizadores con violines. Un grupo interesante, todo hay que decirlo, que fue éxito a nivel interplanetario, porque sí, yo creo que llegó también hasta Marte, allá por el 2015, 2013 en adelante.
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0: 11:39 minutos, seguimos escuchando a los artistas que van a actuar en el descanso de la final de fútbol España-Argentina, y la siguiente protagonista no hace falta mucha presentación.

Bueno, Madonna, que seguro va a dar su parte del espectáculo épico, viendo pues eso, que ahora vuelve a estar de moda con ese nuevo disco llamado Confessions on a Dance Floor Volumen 2. Todos pues alabando a la diva, una diva que seguirá siendo la reina del pop. Pero bueno, luego están unos chicos coreanos que... Reyes del pop en mayúsculas, este paso, ¿no? Bueno, 11:43, luego seguimos con otros artistas. Ahora, algo más español y muy español. Seguridad Social.

0: Salta conmigo, que estaba aquí saltando y no me he dado cuenta de que ya se estaba acabando la canción. El humilde homenaje que hicieron los valencianos Seguridad Social.
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0: A pesar de que efectivamente hace calor, the heat is on, es lo que nos cantaba el mítico líder de los Eagles, Glenn Frey. Y que hoy le recordamos. Como no, ese poli de Beverly Hills al que perteneció la banda sonora.

con Mina y con ellos llegamos al final de la segunda hora de Sabaday. Sabaday. 7 minutos para las 12 y a las 12 en punto abriremos la tercera hora, la última del show, con una sorpresita que me acaban de mandar. Nos lo va a introducir nuestra compañera Mari José, sí, lo va a introducir, que fue quien ha descubierto esta sorpresa especialmente para los que vivieron la época del Italo Dance. No os digo nada, a las 12 resolveremos esta incógnita.

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0: Arriba, son las 12 del mediodía, arriba.
1: Mira, si te interesa te lo digo, si me cortas, se acabó la historia. Y te quedas tú con tu programa.
2: Nada, no, aquí no cortamos a nadie. Nos encanta que estés al otro lado compartiendo este programa menos entretenido. Ya lo negativo para los otros lares. Pues son las 12 de mediodía, como bien ha dicho el despertador. Para aquellos que se han ido de marcha, con el calorcito es muy bonito irse de marcha. Las 11 de la mañana si estáis en Canarias. Bueno, un saludo a la gente que está trabajando a la intemperie, soportando los calores. Que os sea leve. Lo único que podemos decir, que os sea leve. Última hora de emisión de este programa en el día de hoy, sábado 18 de julio de 2026. Penúltimo programa de la temporada. Ya la semana que viene cerramos Chiringuito. El Chiringuito que hemos estado abriendo sábado a sábado desde septiembre y hasta este instante. Aquí los chiringuitos en la radio pues funcionan así, al revés. Los chiringuitos de la playa en verano y los chiringuitos permanentes de música pues de septiembre a julio. 96003-1413, 96003-1413. Ahí os esperamos. Todavía, si alguien quiere hacer porra del gran partido del domingo de mañana, de la final del Mundial, de la Copa del Mundo, pues ahí os esperamos. A

0: A ver, vamos a escucharla. Tengo aquí un mensaje pendiente. A ver, María José Martínez, buenos días.
1: Buenos días, Ricardo. Feliz sábado. Mira, te paso una novedad importante. Los Mico Mission, que fueron uno de los, fue uno de los nombres más importantes dentro de el Italo Disco, que tuvo un gran éxito a mediados de los 80, ha sacado canción nueva. Mira, aquí la tienes, The Music Is My Life. Te la dedico para ti y para todos los oyentes de Sabadell. Chao.
0: Gracias. Pues preparaos aquellos que ya peinan canas, que han vivido la época gloriosa del Italo Dance en los 80, en medio de tanto reggaetón, de tanto Nueva York, de tanto Titi me preguntó. Siempre quedan los Mico Mission. Aquí llega. Con The Music Is My Life.

Pues sí, queridos amigos, en medio de tanta historia con el reggaetón, siempre quedan las grandes leyendas, que no sé cuántos años tendrán, pero ahí están de vuelta los Mi Commission con The Music Is My Life. Uno de tantos exponentes que nos dejó el Italo Dance en los 80.

Bueno, la recomendación de nuestra compañera María José Martínez, que ahí está en Huesca. Y bueno, otra muestra de lo de la riqueza italiana que hubo en aquel momento. Vamos a la playa, que también es idóneo, ¿eh? A pesar de que hayan pasado 40 años, un poquito más, pues sigue vigente eso de vamos a la

0: aprovechen que ya el agua está en óptimas condiciones y se puede bañar por ahí sin problema. Bueno, el problema vendrá con las medusas. Bueno. Stefano Rota, Stefano Righi, más conocidos como Johnson y Michael Rigueira. Ahí estaban los Rigueira, como no, vamos a la playa, año 83. Uno de los clásicos del verano. Bueno, y hablando de clásicos, bueno, este no es movidito, pero sigue siendo para mí uno de los temas pegadizos que nos trajo los italianos ya un pelín más adelante, en los 90, por ahí.
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0: Por cierto, voy a saludar a Jesús de Barcelona, que había pedido el Vamos a la Playa. Pues mira, ahí está, Vamos a la Playa. ¡Oh, oh, oh! ¿Qué da paso ahora? El Laura no está, Laura se fue. No está. Adiós, Laura.
3: Laura se fue.

invitados, pues haciendo esta pasado, ya dije que igual había algo. Hace poco se cumplían 26 años de casado junto con su mujer, aunque por supuesto hubo otras relaciones, que me imagino sería una historia más o menos real que la que cuenta en este célebre Laura no está.

Las 12 y cuarto, seguimos repasando los artistas, los cantantes que van a estar actuando en ese espectáculo del descanso de la final de la Mundial, del Mundial de Fútbol este domingo en el New York, New Jersey Stadium. Y bueno, ¿qué decir de estos coreanos? Estuvieron hace no mucho en España, ya se ha demostrado que siguen ganando cariño, así que qué voy a decir de los BTS.

con los BTS se formará una locura. Estoy aquí consultando a la inteligencia artificial cuántos fans tiene. 90 millones. Más aún que, no sé, Omar Montes, si me apuras, o Bad Bunny. Pues eso, 90 millones. Bueno, espérate, ¿cuántos fans tiene Bad Bunny? A ver, IA, dime algo. 119 millones de seguidores en Spotify, 54 millones en Instagram, 50 millones de suscriptores en YouTube. No sé si eso tiene que ver con la base de fans, pero bueno, el estudio que se hizo dedicado a cuantificar sus seguidores señala que superan los 90 millones de miembros, una cifra mayor a poblaciones de algunos países europeos. Bueno, sí, se ha ido demostrando en los últimos años que se ha consagrado un grandísimo club de fans, abarcando los 5 continentes, incluido Groenlandia, para, bueno, pues eso, seguir a estos chicos guapos que huelen bien y que han vuelto después de su periplo en el equivalente coreano a la mili. Y ahora, pues ya reencontrarse con el público. Hablando de reencuentros, estos días está por España. De hecho, anoche actuó en Valencia. Rick Astley, sí, ahí está. En medio de tanto reggaetón, también tenemos a personajes célebres como

0: Sí, señor, Valencia, tierra de las grandes estrellas. La semana pasada hablábamos de Rod Stewart en concierto y la otra noche Rick Astley. Para que vean que ahí pues sí se acuerdan de los tiempos gloriosos de la música.
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0: Bell. Bueno, última parada que vamos a hacer en el día de hoy y la siguiente, la última media hora de programa viene fuertecita. La sesión que nos tiene preparado Kike Max. Y también hablaremos de esa pareja que dio a luz minutos antes del partido. Y claro, se han quedado en el hospital para contemplar los goles de la selección española. Esto y mucho más aquí en Sabadell. Nos queda un artista más que repasar de quién va a actuar en la final del Mundial. Ya os podéis imaginar quién es, que para ello ha sido la artífice musical de este acontecimiento. En nada, estamos de vuelta. Hasta ahora.

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3: Las 12:30 y este programa en español ya poco a poco va acabando. Estamos en la última media hora del show en el día de hoy. ...96-003-1413 es el WhatsApp del programa, pero ahora, como cada sábado a estas horas, cedemos los siguientes minutos de show a Kike Max, a nuestro DJ de cabecera, que nos hará una introducción de lo que vamos a escuchar a continuación. Kike, ¿qué tal?
4: Muy buenas, ¿qué tal, Ricardo Day? ¿Cómo estamos? Nada, un saludo de Kike Max desde Gandía y estoy escuchando tu programón de... Sábado Day, por supuesto que sí. Venga, espero que os guste esta mezclita que te acabo de pasar. Versión rollito dance. Venga, un saludo para todos. Y todas. Todas.
3: Pues vamos con ello. En exclusiva para este programa, para este humilde programa, la mezclita de Kike Max Dance. Allá va.

Quique Max in Sessions aquí en Sabadell. Ahí estaba la mezquita que nos hacían desde Valencia. Gracias, Quique, por tu aportación. Una semana más. Vaya, pensaba que tenía preparada. No tengo preparada la canción que me pide hoy a nuestro querido José Luis, que está ahí atento. José Luis desde Zafra, José Luis Fiores, que ahora está nuestro compañero en Onda 100 Radio, pero eso se puede conseguir enseguidita. Luego hablaremos de, después de la canción, si se carga esto. Después de la canción oiré, contaré la historia más bien de esa de ese nacimiento que tuvo lugar en un hospital media hora antes de la final de fútbol, y bueno, pues la feliz pareja está feliz y contenta de nacer y bueno, después de ello, pues igual piensan que de mayor será jugador de fútbol. Bueno, veremos a ver, irá poco a poco. Pero el caso es que José Luis me pide un tema de un grupo que no sabía que existían. Igual los mayores lo tendrán más fácil. El grupo se llama RSP y el tema se llama Imagine It. Canción caracterizada por la voz de Mercedes D, que ahora lo escucharemos.

Alicante, desde donde emitimos. RSP, el grupo liderado por Pedro Vidal. Este proyecto que nos llegaba desde los 90 y que nos trae a este tema llamado Imagine It, con las voces de Mercedes Díaz o Mercedes D, que hoy nos pide José Luis desde Zafra en Badajoz. Bueno, ya camino de la una, un cuarto de hora para la una, las 12 en Canarias. El Mundial de Fútbol, como muchas cosas, está acaparando la gran mayoría de conversaciones estos días, y este pase a la final del torneo, pues parece que todo va a más. Aquella noche del martes pilló a algunos trabajando y a otros disfrutando mientras cenaban. Yo estaba en casa, pero lo que no imaginaban Marta y su pareja Manuel es que iban a celebrar la victoria desde el hospital de parto. Y es que a escasos minutos del pitido inicial del partido en Dallas, ella rompió aguas de manera totalmente inesperada. En un vídeo compartido en redes sociales se puede ver el divertido momento, también por supuesto lleno de nervios, en el que ambos se dirigen en coche al centro sanitario. Dice: estamos a media hora del partido y viene Marta y me dice que está de parto. Ni días en el mes ni horas en el día para tener que ir al hospital. Bueno, después se les ve ya dentro del coche conduciendo al hospital. Y lo que vino después ya se conoce: la victoria 2-0 ante Francia. Bueno, 1-2 creo, ¿no? Sí. Y el nacimiento de un bebé en medio de la celebración. Y por fin ha nacido Rafael Miquel Oyarzábal, Pedro Porro, Gálvar Sánchez y arriba España. Concluye el vídeo el padre del bebé. La publicación obviamente se ha llenado rápidamente de comentarios de enhorabuena a la pareja por el nacimiento y aplaudiendo el humor con el que se tomaron este momento tan importante para ellos. Me asombra la naturalidad vuestra. Sois geniales. Ahora pues falta ver si dentro de no mucho, como digo, será futbolista. Lo iremos viendo. Y como no podíamos terminar este programa sin escuchar por última vez la canción del Mundial, que por supuesto será interpretado de nuevo a lo grande mañana en el New York, New Jersey Stadium. El Die Die es una canción homenaje a Mick, obviamente.

0: Poco a poco echaremos de menos a este Dai Dai que nos ha estado acompañando durante estos 30 y pocos días que ha durado el Mundial de Fútbol. Quizás sí, puede que sea un Mundial en el que hemos tenido goles, hemos tenido polémicas, pero desde luego que ha sido un espectáculo interesante en el que jamás pensábamos que selecciones de naciones tan extrañas pues nos iban a sorprendernos, pero aquí estamos, la gran final, y crucemos los dedos y ojalá mañana nos llevemos la segunda estrella. Bueno, esperemos contarlo y celebrarlo en el programa de la semana que viene, que será el último de la temporada, de la segunda temporada ya, ¿eh? Lo rápido que se pasa el tiempo. Por ejemplo, el programa de hoy, que como digo, estamos ya terminando.
1: Es muy tarde. Esto es muy largo ya. Venga, todos fuera.
0: Muy largo ya. Nos vamos a ir. Bueno, yo caminito de la playa. Y donde quiera que estés, hagas lo que hagas, te deseamos lo mejor para el fin de semana. Mucho cuidado con los calores. Y si vas a disfrutar de la playa, pues disfrútalo un montón. Por supuesto que te recomendamos la compañía de esta, tu sintonía favorita de radio, con una interesante programación que ahí sigue las 24 horas, así que no te lo pierdas. Hasta el sábado que viene, pues. Gracias por escucharnos, gracias por vuestra participación. Saludos de Ricardo Day. Buen fin de semana. Y lo dicho, ojalá mañana nos llevemos la segunda estrella. Chao, chao, hasta el sábado que viene. Bye, bye, bye.

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3: 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Buenas tardes. Es la una.
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Muy buenos días. Los saludos cordiales de Ezequiel Campos, que te va a acompañar 120 minutos, como viene siendo habitual, en nuestro baúl de mis recuerdos. Tendremos nuestras secciones habituales, el guateque español, el jazz, el paso doble. Con todo ello, creo que la invitación para que te quedes con nosotros en nuestro baúl de mis recuerdos es de lo más sugestiva posible. Arrancamos.

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3: Llega la cuarentena, los mejores vinilos, los mejores plásticos de la década de los 40. Entramos en nuestra generación de los 40, lo hacemos con Heartache, una canción con música de Alf Hoffman y letra de John Klenner. El tema se publicó en 1931 y se colocó en todos los sellos discográficos de la época, pero no llegó a ser un gran éxito. Más tarde, la orquesta de Ted Wins realizó una grabación, era 1933, que curiosamente, hasta 1947, cuando Carl Westberg, un disc jockey de la WBT de Charlotte, en Carolina del Norte, que encontró ese disco y empezó a pincharlo. Los oyentes comenzaron a pedir con frecuencia que sonara el tema y el trabajo Heartache de Ted Wins volvió a sonar de nuevo y alcanzar el éxito que en su época no había conseguido.

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6: Bailamos a ritmo de funky. Lo hacemos con los Chill Eyes, con el tema For God's Sake Give More Power to the People, de su LP homónimo de 1971. Ritmo en el baúl.

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2: Entramos ahora en la generación de los 50.
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2: When the Sallows Come Back to Capistrano es una canción escrita por León René y grabada por primera vez por los de In Spot junto a Bill Kenny en mayo de 1940. Otras grabaciones fueron hechas casi al mismo tiempo por Xavier Cugat, Jim Cruba, Fred Warren, Guy Lombardo, Billy May, pero la que perduró en el tiempo, la que más ha quedado en la oreja de los oyentes, es la de 1957, realizada por Pat Boone, y que suena así.

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0: A ritmo de Pasodoble nos vamos con Emilio Cebrián Ruiz, un castellano manchego, nacido en Toledo en 1900. Compositor español de temas populares como grandes pasodobles, himnos y marchas militares. El 3 de octubre de 1943, Emilio Cebrián se nos iba en Liria, en Valencia, tras una caída accidental desde un balcón. Aquel día tenía que dirigir la banda primitiva de la ciudad, cuyo director era su hermano Francisco Cebrián. Entre esos pasodobles que hemos comentado, nos deja grandes temas como este Churumbelerías.

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3: Nos es muy grato volver a recibir a Fran Díaz, el hombre que más sabe de los boleros en este programa. En El Baúl de Mis Recuerdos, entramos en nuestro salón de boleros.
4: La bolería.
3: Fran, bienvenido. Creo que teníamos una petición de algunos oyentes que nos pedían que hablaras de cierto momento del bolero en algunos países. Todo tuyo.
5: Bueno, amigo Ezequiel, claro que sí, vamos a contestar a ese oyente amablemente y a lo largo de algunos programas recordaremos la historia de este arte musical llamado bolero en tierras mexicanas. Originario de Cuba, este género musical se ha convertido en un regalo para México y el mundo como una forma de expresión romántica. A lo largo de la historia y las diferentes transformaciones sociales, se ha ido enriqueciendo y aportando a nuestra riqueza cultural. El bolero típico cubano surgió alrededor de 1840, siendo considerado el primer bolero Tristeza, escrito por el cubano José Pepe Sánchez, del que ya hablamos en su día. Esta pieza dio origen formal al género con el acompañamiento musical que denominamos clásico, de guitarras y percusión. La entrada a México de este género fue por Yucatán, que jugó un papel muy importante, ya que fue en este sitio de gran intercambio comercial y cultural donde ingresó a finales del siglo XIX, junto con sones y guarachas propias de Cuba, siendo la composición de Guti Cárdenas el verdadero detonante de este ritmo, con la canción Nunca. Y les advierto que el sonido queda muy retro, ya que lo escuchamos de un disco original de Pizarra de 78 revoluciones.
3: Gracias, compañero. Con una horita menos, te esperamos la semana que viene.
5: Hasta la próxima semana, amigos.

0: La pista de baile se abre para que podamos disfrutar de aquella música de los 80.
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0: Y lo hacemos con Holding Up a Hero. En español, Estoy buscando a un héroe. Una canción grabada por la cantante galesa Bonnie Tyler con esa efusiva y reconocible voz rasgada para la banda sonora de la película de 1984, Footloose, y que más tarde apareció en su álbum de estudio Secret Dean and Forbidden Fire de 1986. Bonnie Tyler.

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2: Continuamos con el guateque, la música de toda la vida. ¡Qué recuerdos!
3: En nuestro guateque nacional descubrimos hoy a Cefe y los Gigantes, una banda de rock surgida en Madrid a finales de 1963. A pesar de su corta existencia y exigua discografía, son uno de los grupos más reivindicativos en los últimos años para los aficionados del pop y el rock español de los 60. Su estilo, un beat depurado y luminoso con algunas influencias del rhythm and blues, es un perfecto equivalente español al que practicaban bandas británicas como los Beatles, The Dave Clark Five, The Seekers o los Hollies. Durante el año de 1965 publicaron dos EPs con los que alcanzaron cierta popularidad en el territorio nacional. A principios del 66, Ceferino Feito, el líder, debía cumplir el servicio militar obligatorio, lo que provocó la disolución del grupo. Parte de la banda terminó integrándose en Los Botines. Vamos a escuchar una canción de ellos, Sin Rencor.

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2: A tierras andaluzas nos vamos para compartir con nuestro compañero José Manuel Soria esos momentos de música nacional, de copla española. Vamos a brindar, como decimos siempre,
3: con una copla de vino en la mano.
4: Señoras y señores, a continuación,
2: la copla, uno de los géneros musicales más antiguos de nuestra historia.
5: Hola, soy José Manuel Soria, director de Radio Tarsus. Todas las semanas estaré con vosotros en el baúl de mis recuerdos, presentando las mejores coplas de siempre.
3: ¡Ole, Orza! ¡Ole, niño! ¡Qué marcha que tiene, Dios mío! ¿Qué pasa?
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7: ¿Quién ha dejado la jaca? ¡Mala para el Qatar!
2: José Manuel, buenos días, bienvenido.
8: Buenos días, ¿qué tal? Ezequiel, ¿qué tal estamos?
2: Pues aquí, esperando que tú nos deleites con esas coplas.
8: Mira, esta semana, como es el último programa del mes de noviembre, os he escogido un verdadero éxito. Y además, en la voz de alguien que no necesita presentación, porque todo lo que se pueda decir de él es poco. Es poco para describir a este verdadero genio de la copla y del flamenco. Torrecampeño, nacido un 24 de mayo de 1916 en Torre del Campo, como he dicho anteriormente, Jaén, es uno de los grandes, de los que ocupan un lugar especial en el mundo de la copla. Os dejo con Juanito Valderrama y este éxito, esto es Peña Mora.

0: Ezequiel, en 7 días estamos aquí de nuevo. Un saludo.
1: Muchas gracias, José Manuel.
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1: Entramos en la generación de los 60. Escuchamos Mrs. Robinson, Señora Robinson, en castellano. Una canción escrita por Paul Simon y cantada originalmente por su dúo, Simon & Garfunkel. Lanzada como single en 1968. Esta versión formó parte de la banda sonora de la película El Graduado. Un año después, la canción aparecería como parte del disco Bookings. En 1969 recibieron el premio Grammy por esta grabación.

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2: Jacques de Vallée. Bess Montgomery era un guitarrista que no siguió la estela de otros compañeros, sino que empezó a tocar la guitarra cuando tenía casi 20 años. Se caracterizó por ser un guitarrista que aprendía de manera rápida. Era una esponja que absorbía licks y progresiones sin saber nada de la teoría musical. A pesar de haber vivido solo hasta los 43 años, dejó un impresionante legado que cambió la historia del jazz para siempre. Vamos a escuchar uno de sus trabajos. En 1965, Bess Montgomery creaba este Four on Six. A ver qué te parece.

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4: 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Buenas tardes. Son las 2.
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7: La última de nuestras generaciones, la de los 70, nos trae la canción Too Much, Too Little, Too Late, un tema interpretado por los cantantes Johnny Mathis y Denise Williams, con letra y música de Nat Kipper y John Wallis. El single, lanzado en 1978, fue su primer gran éxito en Estados Unidos desde Chances Air, que fue en 1957.

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3: Y esta semana la estamos dedicando a Elvis Presley en nuestro Remezclao.
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3: 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En nuestra hormigonera ha vuelto a caer Elvis, en este caso junto a los Simple Minds. Sí, estilos diferentes, pero que podíamos titular como Simplicius Minds.

0: Hola, ¿cómo estáis todos? ¿Estáis? Soy Andrés Pajares y estáis escuchando el maravilloso baúl de mis recuerdos, de tus recuerdos y de todos los recuerdos de tu madre, de tu padre, de tu abuela, que yo conocí hace muchos años. Y me encuentro de safari en el Congo, que he venido a comprarme un camello o un dromedario.
1: La próxima semana entramos ya de lleno en fechas navideñas. Como todos los años, pues dedicaremos todo el mes a los mejores temas que se bailan en toda la historia musical por estas fechas. Pero también la pasada semana nos quedábamos con ganas de escuchar a nuestra colaboradora del recuerdo. En esta ocasión era Ana García, que nos traía el UHF. ¿Qué mejor que empezar con los anuncios para los niños de juguetes?
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1: Bueno, Ana, muy buenos días, bienvenida.
3: Buenos días.
1: Tu misión en esta sección va a ser muy clara y muy sencilla. Nos vas a hacer regresar a nuestra infancia recordándonos aquellos momentos importantes que vivimos en el pasado, sobre todo para los sesenteros, setenteros y ochenteros. ¿No es cierto? ¿De qué nos vas a hablar hoy?
3: Hoy vamos a hablar de las melodías que se hicieron famosas gracias a los anuncios de televisión. Melodías que siempre recordaremos y que incluso algunas de ellas todavía suenan.
1: Anda, o sea que me estás diciendo que nos vas a traer esas cositas que nos recuerdan nuestra edad juvenil, vamos a poner, los 70 y 80. Yo creo la mejor época de la vida, ¿verdad?
3: Bueno, sí, la nuestra sí, por lo menos.
1: ¿Qué melodía nos vas a traer?
3: Mira, la primera indiscutible es en Navidad, la del turrón el lobo.
1: Bueno, que ya tiene años ya, ¿no?
3: Bueno, esta viene de 1971. Es una versión bonachona del lobo que hostigaba a los tres cerditos y protagonizaba el anuncio del turrón el lobo. ¿Por qué se llamaba el lobo una marca de turrón? Pues no lo sabemos, es una incógnita. Tal vez por la potente dentadura requerida, para masticar el turrón duro.
1: Pues lo más seguro.
3: Bueno.
1: Como todo anuncio, habrá una curiosidad que tú seguro que has descubierto.
3: Claro, como curiosidad decir que la sintonía del lobo, compuesta por el argentino Rodolfo Schiamarella, es el único jingle registrado por una empresa española en la Euroagencia, dedicada a proteger las sintonías comerciales. ¿Os acordáis?
1: Vamos con ella.

0: qué recuerdos.
1: Sí, otra mítica en nuestros recuerdos es la de Nocilla.
0: ¡Oh, guau! Wow, Nocilla. Esa creo que es casi de mi época, ¿no?
1: Bueno, esta es de 1968.
0: Un añito después que yo.
1: Esta es la que decía: leche, cacao, avellanas y azúcar, nocilla. La fórmula de la Coca-Cola será secreta, pero la de la nocilla se la saben de carrerilla todos los niños nacidos a partir del año 70. Por cierto, ¿a alguien le gustaba la nocilla blanca?
0: A mí me encantaba. ¿A ti te gustaba?
1: No, a mí me gusta la de chocolate de toda la vida.
0: Pues fíjate, y yo era de los que me alegré cuando hicieron el bote mitad blanco y mitad negro. Y luego creo que incluso se atrevieron a sacar un bote de nocilla blanca solo y no vendieron ninguno.
1: No,
0: y lo
1: no
0: retiraron.
1: Me extraña, claro.
0: Pues yo era de los de la nocilla blanca. ¿Será porque soy del Real Madrid? Este anuncio también tendrá curiosidades, ¿verdad, Ana?
1: Claro, la curiosidad de este anuncio es que el grupo Starluz le birló la receta de la Nutella al italiano Ferrero, aunque escatimó un puñado de avellanas de su famosa fórmula.
0: O sea que le robó la receta a...
1: A Nutella. Bueno, vamos a escuchar la sintonía del anuncio. Verás cómo trae muchísimos recuerdos.
0: Vamos con la nocilla.
2: Leche, cacao, avellanas y azúcar, nocilla.
3: Nocilla, no hay otra igual.
0: Más anuncios en esta nueva sección.
3: ¿Alguna vez fuiste niño?
1: Bueno, no sé si os acordaréis de la sintonía del aceite de la Masía.
0: ¡Oh! Más antigua, o sea, más moderna.
1: Es más modernita, es un poquito más, más actual, de hace tiempo también. Es un anuncio ochentero y fue una superproducción en toda regla. Un estudio repleto de cocineros eficientes y mamás inteligentes. Una coreografía como del 1, 2, 3 y sobre todo una tonadilla inolvidable.
0: ¿Tendrá curiosidad?
1: Claro. La curiosidad es que en 2009 la Masía intentó rescatar el éxito del legendario anuncio con una versión adaptada a internet, pero claro, ya no era lo mismo. Escuchar la canción, a ver si os acordáis.
0: Vamos con ese aceite de la Masía.

0: Masía, el aceite de casa.
1: Contigo, Ana García.
2: Bueno, Ana, me has traído una sección que me ha retrotraído a mi infancia. ¡Uah! He perdido 30 años o más.
3: No, no, en ningún caso se pierden, siempre se ganan. Nos quedamos con aquellos hermosos recuerdos de nuestra infancia, inolvidables siempre.
2: Es más, yo estoy seguro que más de un oyente que está escuchando hoy, seguro que mientras estaba haciendo los quehaceres domésticos o estuviera haciendo lo que estuviera haciendo, seguro que ha estado cantando las melodías. ¿Verdad, amigos? ¿Me equivoco? Ana, muchísimas gracias. La semana que viene más.
3: Gracias a vosotros, siempre. Adiós, amigos. Hasta la semana que viene.

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3: Arrancamos nuestro reciclador.
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3: ¿Quién no conoce el trabajo musical de la Creedence Clearwater Revival Proud Mary, también conocido como Rolling in the River? Un sencillo escrito por el propio cantante y guitarrista John Fogerty e incluido en el álbum de 1969 Bayou Country, precisamente el primer éxito de esta banda. Vamos a escuchar, como siempre, la versión original y después la pasamos por el reciclador.

0: ¿A quién no tenemos que reciclar ninguna semana? Porque ya lo hace por sí solo, es nuestro compañero Chus Junior Morales en Canarias. Él nos trae la versión más romántica.
1: Tú también arrimaste la cebolleta en aquella época. Ay, si no hubiera sido por la música lenta, más de uno no estaríamos aquí. Momentos inolvidables.
2: Romantic Version.
1: Otra manera de arrimarnos a la pareja en el baúl de mis recuerdos.
0: Venga, Chus, bienvenido. Dale al tema elegido.
3: Muy buenos días, Ezequiel. Muy buenos días a todos los oyentes del baúl de mis recuerdos. Bueno, Chus, hoy desde Volcán Radio trae esta canción, Solo Pienso en Ti, de este cantante asturiano Vito Manuel San José Sánchez, más conocido simplemente como Vito Manuel. Es un cantautor, compositor, productor musical, cinematográfico, considerado junto a su esposa, la actriz y cantante Ana Belén. Espero que le guste esta canción y sea de vuestro agrado.
0: Gracias, compañero. 7 días y volvemos a coincidir.
3: Sean felices y portarse bien. Se lo desea Chu. Hasta la próxima semana. Chao, chao.

0: ¿Qué programa más chulo tenemos hoy, Barragán?
1: Diga, caché, Torrente, el programa está muy entretenido, ¿eh?
0: Por cierto, te estoy tocando el bolsillo y vaya pedazo móvil llevas, ¿no, amigo?
1: Es que no es el móvil, es el fijo.
0: ¡Qué asco! ¿Será guarro el tío este?
1: ¡Qué maricón!
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4: En el baúl de mis recuerdos ponemos música de cualquier época y lo hacemos, como siempre, swing complejos.
5: El swing es un estilo de jazz que se originó en Estados Unidos hacia finales de los años 20, convirtiéndose en uno de los géneros musicales más populares del mundo durante los años 1930. En el baúl recordamos esos grandes temas.
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4: Jumpin' Jive, también conocido como Hip Hip de Jumpin'Jive, es una composición de jazz y swing escrita por Cab Calloway, Frank Fropa y Jack Palmer. Originalmente grabada el 17 de julio de 1939, vendiendo más de 1 millón de copias en aquella época. En esta ocasión, Calloway la interpreta con su orquesta y los Nicholas Brothers en la película musical de 1943, Stormy Water. Esto sí que son recuerdos musicales.

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0: Y también visitamos Italia para escuchar sus guateques. Lo hacemos desde Radio Matorral en la Sierra de Madrid. Allí está nuestra compañera Ana H., que nos deleita siempre con un temazo de aquella época.
1: ¡Ay, la bella Italia! ¡Cuántas canciones, cuántos momentos, cuántos recuerdos nos ha dejado con esos temas inolvidables! 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
0: Ana, ¿qué tal? Bienvenida. Vamos a ver qué selección musical nos has elegido para esta ocasión.
2: Hola, Ezequiel y oyentes del Baúl de los Recuerdos. Aquí estoy otra vez y hoy os traigo a Toto Cutugne, que nace el 7 de julio de 1943 en Massa. Desde niño demuestra sus grandes aptitudes por la música. Su padre trompetista lo anima para que siga por ahí. Se hace autodidacta a estudiar batería. Entra a formar parte de grupos musicales de la zona cuando era bien jovencito, aprendiendo a tocar el acordeón seguidamente. Debutó en el 1976 en el Festival de San Remo con el grupo Albatros, con la canción Bolo AZ504, quedando en tercer lugar. Y él, que era muy persistente, al año siguiente se presenta en solitario, venciendo con el tema Solo Noi, Solo Nosotros. En años posteriores se clasificó hasta 5 veces en segunda posición. Ganó el Festival de Eurovisión en 1990 en Zagreb, en la antigua Yugoslavia, con Insieme. Compuso canciones para otros artistas y la que traigo hoy es Donna, Donna Mía, que se convirtió en el tema principal del programa de Mike Boggiorno.
0: Preciosa elección. En una semana volvemos a estar contigo. Gracias.
2: Hasta la semana que viene, que os veré a otro o a otra o a otros cantantes para Guateque Italiano. Hasta la próxima, bambinos y bambinas.

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2: Retrocedemos en el tiempo para escuchar el country.
3: Desde 1920, el country combinó la música folclórica de algunos países europeos de inmigrantes, principalmente irlandeses, con otras formas musicales afroamericanas ya arraigadas en Norteamérica, como el blues, el bluegrass y la música espiritual y religiosa como el gospel. En el baúl de mis recuerdos te traemos los mejores temas de este género musical. Esto es...
4: Country Tiempo.
2: Kenneth Ray Kenny Roger Hester nacía en Houston, en Texas, en agosto de 1938. Cantautor y actor estadounidense, considerado una de las leyendas de la música country. En 1977 logró un gran éxito en todo Estados Unidos con su sencillo Lucille, que arrasó en las listas de country, siendo el número uno muchísimas semanas consecutivas. Otro de sus grandes éxitos es el tema que escuchamos, Coward of the Country. Él es Kenny Rogers.

0: 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Esta es nuestra sección Gazapos en Radiofónicos, porque en la radio también nos equivoca, lo decimos mal, vamos.
1: Ay, tamacho.
0: Como siempre, comenzamos con esos momentos en el que te lías, te trabas y no sabes lo que dices. Ojo a esta crónica porque es muy divertida.
2: Dispuesta a colaborar como han pedido los miembros de la plataforma. Sí. Dispuesta a colaborar como han pedido los miembros de la plataforma.
0: Deportes, Carrusel Deportivo nos deja buenos momentos. ¿Esto qué es? ¿La ronda informativa o ronda afirmativa?
3: Ahí va la ronda afirmativa.
0: En este momento habían dado un anuncio sobre unos jamones y unos cerdos. Lógicamente, el locutor, cuando entra en directo, no sé en qué estaba pensando.
4: Buenas cerdas.
5: Buenas tardes.
6: No, buenos jamones.
7: Una buena cerda.
8: ¿Qué has dicho, Guas?
9: Algo ha dicho Guas que me ha complicado el tema, ¿eh?
10: No.
9: Algo ha dicho.
10: No. Te ha salvado el anuncio.
4: Que una buena cerda.
7: Sí.
4: Buenas cerdas. Buenas cerdas.
5: Buenas tardes.
6: No, buenos jamones.
4: Buenas cerdas.
5: Buenas tardes.
6: No, buenos jamones.
0: Como seas deportista, juegues al fútbol y te llames Camuñas, puedes dar pie a tus compañeros para que el cachondeo reine en el estudio.
3: Javier Camuñas y el mencionado brasileño. Va a pitar el partido Paco, el catalán Estrada Fernández. Javier Camuñas y el mencionado brasileño. Va a pitar el partido Paco, el catalán Estrada Fernández.
0: ¿Tan difícil es decir corsetería?
11: Además, moda interior y concertería, especializada en marcas exclusivas como Chantel y concertería exclusivas. Además, moda interior y concertería, especializada en marcas exclusivas como Chantel y concertería exclusivas.
0: Una pregunta, ¿con qué partes saluda Luis del Olmo?
12: De Dolores, enhorabuena y dele un saludo a nuestras partes a los monjes tibetanos.
13: Muy bien, muchas gracias.
12: De Dolores, enhorabuena y dele un saludo a nuestras partes a los monjes tibetanos.
13: Muy bien, muchas gracias.
0: Gracias. Y por último, Andrés, a ver, Asturi nos deja un buen ejemplo de una gran memoria radiofónica.
14: Vamos a recordarles el apartado de correos, que no se lo vamos a recordar porque no me lo he traído para variar, pero se lo apuntaremos en un momento, no importa. Vamos a recordarles el apartado de correos, que no se lo vamos a recordar porque no me lo he traído para variar, pero se lo apuntaremos en un momento, no importa.
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1: Ay, trabajo.

0: vamos como siempre con nuestro remezclado para terminar con marcha, con caña, con buena música.
1: ¡Vete! ¡Echa una pizca grave!
2: ¡Ay!
1: ¡Un poco agudo!
2: ¡Bueno!
1: ¡Mándame dos acordes con pe guitarra!
2: ¡Hala!
1: ¡Echa dos palas de medio!
2: ¡Puse para allá!
1: ¡Hala! ¡Chufa la hormigonera!
3: El remezclado. De lo que fue a lo que ha salido, algo se podrá escuchar.
0: En 1971 nacía Robin Thicke, el actual guitarrista de los Guns N' Roses. Hemos llamado a Eminem y a Rayana para que se unan a este grupo y nos traigan este triple remezclado. Lo hemos titulado Love the Way You Lay Paradise.

Pues así nos vamos. Gracias por habernos acompañado. Gracias por haber estado al otro lado del aparato receptor en las muchísimas emisoras que comparten con nosotros este tu programa. Los saludos cordiales de Ezequiel Campos, hoy muy bien acompañado por este magnífico equipo de colaboradores. Ya saben, la música del recuerdo, la música de siempre. Y para los que somos como yo, de otra generación, os tengo que decir que madurar realmente es cuando ponemos los 40 principales y no conocemos ni al Tato. Sí, porque somos de aquella generación en la que realmente más de 2 errores ortográficos en un párrafo ya lo consideramos una letra de reggaetón. Que no se ofendan los amantes de esa música, pero yo lo tengo claro. Si hubiéramos querido traernos a Europa el reggaetón, lo hubiéramos hecho junto a la patata y el cacao. No sé si me explico. Gracias por acompañarnos.

0: preocupa mi futuro. Por eso he contratado un plan de pensiones con esa compañía de seguros que el logotipo es un koala o algo así.
1: 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Buenas tardes. Son las 3.
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¿qué tal? Bienvenidos una semana más a nuestro Discover 60 minutos para descubrir todo lo nuevo que se mueve en este universo, enorme universo del Smooth Jazz. Soy Santiago Fontenla, te voy a acompañar durante los próximos 60 minutos escuchando lo último de lo último. Hoy comenzamos con este tema que lleva por título Latidos, pertenece al álbum 3 de QDC, que es en francés algo así como 4 de copas. Es el proyecto personal de Federico Zambonini, que suena realmente estupendo. Es lo último de Brittany Atterbury, Under the Moonlight. Bienvenidos al Discover.

es el nuevo trabajo de la saxofonista Brittany Atterbury, Under the Moonlight. Acaba de ver la luz. Y hay que recordar que la saxofonista está en el top 7 de nuestro Smooth Jazz Top 100 con Velvet Whispers. Continuamos con más música, más presentaciones. Esto es lo último de Antoine Gibson, MPH.

hasta la música del saxofonista Antoine Gibson, que nos llega desde Atlanta con este MPO. Es un tema que está compuesto por Caleb Middleton y suena realmente muy bien. Es otro de los temas que te presentamos en nuestro Discover, ya sabes, 60 minutos semanales dedicados exclusivamente a escuchar las novedades dentro del entorno Smooth Jazz y todo lo que lo rodea.

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1: Otro de los nuevos lanzamientos esta semana es este Wherever You Are, de nuestro buen

fiel a su espíritu impredecible, Castella ha decidido reinterpretar un tema con una gran carga histórica, I'm in You. Tema interpretado y escrito originalmente por Peter Frampton en el año 1977.

David Garfield acaba de publicar el álbum Miles 100, 100 años del nacimiento del mito del jazz, e incluye temas impresionantes del trompetista. Escuchamos este Freddy Freeloader. Lo hace en compañía de Rick Brown y Eric Marienthal.

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1: Bueno, y esto que suena es lo último de Jazz Hall Outs. Lleva por

La música que más nos gusta es la música que está de moda, es la música, es el Smuchas. Jets for the Jazz Set. Es Jan.

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Bueno, pues ya está aquí el nuevo trabajo larga duración de nuestro buen amigo Carlos Camilo. Lleva por título The Near End. Incluye temazos como este Walk Away. En otro trabajo de uno de los músicos más prolíficos que existen dentro del smooth jazz.

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1: Es el último trabajo de Víctor Conlapé. Oas Footprint. Novedad aquí en el Discover.

0: último tema de Víctor con la P, Oas Foot Sprint.
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1: Bueno, y por esta semana nos vamos a despedir en esta ocasión con lo último de Nicola Conte.

cerrar nuestro Discover de hoy. Lo dicho, un abrazo muy fuerte, soy Santiago Fontella, ya sabes que en 7 días estamos de nuevo aquí en esta misma sintonía para presentarte todas las novedades del Smooth Jazz y todo lo que lo rodea. Un abrazo muy fuerte y disfruta de este tiempo agradable.

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1: Hola, ¿qué tal estáis? Bienvenidos a una nueva edición de Smooth Jazz Top 100, el ranking oficial del Smooth Jazz para España y Latinoamérica. Durante la próxima hora vamos a recorrer las 100 canciones que están marcando el punto en el mundo del Smooth Jazz. Los grandes éxitos, los artistas que más están creciendo y las novedades que ya forman parte de la banda sonora de miles de aficionados. Gracias por acompañarnos una semana más desde cualquiera de las emisoras de radio que emiten este programa y también a todos aquellos que nos escucháis a través de las redes, formando parte de una comunidad de amantes del mejor smooth jazz en todo el mundo. Bueno, soy Santiago Fontella, muchas gracias por acompañarte y ya sabes que esto es Smooth Jazz Top 100. Si te parece, arrancamos.
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1: Bueno, pues comenzamos con las novedades, con esos temas que entran en nuestra lista Smooth Jazz Top 100 esta semana. El farolillo rojo, el Top 100 de nuestra lista es Offshore. Es lo último de Bill Hella con Andy Schnitzer.

0: Es el último trabajo del tecladista Bill Hiller, el que fuera teclista de The Rippin' Tones, en compañía ni más ni menos que uno de los saxofonistas más importantes del smooth jazz, Andy Schnitzer. Nuevo tema este, Offshore. Al top 100, nuevo tema, bueno, y además que nos gusta, nos encanta, e imaginamos que seguirá escalando posiciones en nuestra lista, igual que este temazo, atención, que es de los importantes, es lo último de Darren Run, When I'm With You.
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0: se nos cuela hasta el puesto 97 el último trabajo de Darren Brown. When I'm with you. No lo hace en solitario, sino que lo hace en compañía de otros dos grandes del smooth jazz. Por un lado al bajo, Mel Brown, y por otro lado en la guitarra eléctrica, Big My Heart. Suena estupendamente bien. 97 es un puesto que seguramente también irá escalando, irá subiendo posiciones en nuestra lista de éxitos.
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0: Atención a este trío que es realmente magnífico. Lo conforman Vandal Andrew, Jabor, Jordas Grant y lanzan nuevo tema que

0: Top 94, este tema Testy con el saxofonista Van Der Andrew y Jabor y Jordas Grant. Juntos hacen grandes temazos, no es la primera vez que asoman la patita aquí a nuestra lista Smooth Jazz Top 100. En esta ocasión lo hacen con este temazo que nos encanta.
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0: Es lo nuevo de Di Luca.

0: Bueno, pues esto es Never Go Away. Es el último trabajo de Di Lucas que consigue entrar en nuestro Smooth Jazz Top 100. Tema fantástico como todo lo que hace Di Lucas. Y atención, que nos vamos con lo último de Freddie Fox. Grateful.
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0: Escandalazo con su nuevo tema, ya en lista Smooth Jazz Top 100, Grateful. Freddie Fox, entre otras cosas, ganador del Grammy, es uno de los guitarristas importantes en todo esto del smooth jazz y de la música en general. Y atención, que damos un salto al top 84.
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0: Collective, el proyecto impulsado desde Chipping Rhythm Records, en esta ocasión trabajando en conjunto Ryan Lavalette, Lemek, Adrian Crutchfield y B.K. Jackson.
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0: Es la entrada más importante esta semana en nuestra lista. Es lo último de Chris Goddard, Sunset in Paradise. Atención a esta mezcla de smooth jazz y jazz house espléndida.

0: entrada de Chris Goldberg es la más importante, pero ha habido otras.
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0: En el 100, Offshore de Bill Hila con Andy Schnitzer.
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0: When I'm With You, Darren Run.
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0: Testy, Vandal Andrew, Jabón, Jordan Grant.
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0: Never Go Away, D. Lucas.
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0: En el 88, Grateful de Freddie Fox.
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0: Go Get That, TNR Collective.
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0: Esto que estamos escuchando, lo último de Chris Goldberg, el saxofonista, con este Sunset in Paradise.

verano y después de escuchar las nuevas entradas en nuestra lista, ha llegado el momento de echar la mirada, la vista atrás, para recordar y reconocer a uno de los grandes músicos del smooth jazz. En esta ocasión nos vamos con uno que todavía hoy es un gran protagonista del smooth jazz.

Jeff Casshua es uno de los saxofonistas más destacados del smooth jazz contemporáneo. Nació en 1963 en Louisville, en Kentucky, y se crió en Seattle, Washington. Comenzó su formación musical con el clarinete antes de descubrir el saxo, instrumento con el que desarrollaría una brillante carrera internacional. Estudió en el Berklee College of Music y posteriormente obtuvo su licenciatura en música en la California State University de Long Beach. Su gran oportunidad llegó en 1989 al incorporarse a The Rippingtons, una de las bandas más influyentes del jazz contemporáneo. En paralelo inició una exitosa carrera en solitario con el álbum Remember Catalina en el 95, al que siguieron otros de gran éxito. Su música combina melodías elegantes, grooves contemporáneos y una gran sensibilidad interpretativa. En 2004 fundó el exitoso proyecto The Sax Pack, junto a Steve Cole y Kim Waters, un trío que ha recorrido escenarios de todo el mundo, fusionando smooth jazz, funky, R&B, con un gran sentido del espectáculo. Además de su actividad como intérprete y compositor, Casshua desarrolla una importante labor docente como profesor de tecnología musical y director de conjuntos en Shoreline Community College en Seattle. Hoy recordamos a una de las principales figuras del smooth jazz a nivel internacional. Este es su exitazo, su himno, Hyde Park. Hoy recordamos a Jeff Casshua.

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1: Si os parece, vamos a dedicar unos minutos a escuchar alguna de las novedades que os hemos presentado en nuestro nuevo Discover, recientes lanzamientos que con toda posibilidad van a llegar a nuestro Smooth Jazz Top 100.
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1: Es QDC Latidos.

0: es Christoph Goss, Wherever You Are.
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0: último trabajo de Castella, I'm in You. Una versionaza arreglada por Jeff Kennedy de Peter Frampton.
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0: Wind. Otro de los temas que hemos descubierto esta semana en el Discover y que es fantástico. Son solo algunos ejemplos de todo lo que te hemos ofrecido esta semana en nuestro Smooth Jazz Discover, que es nuestro espacio, nuestro programa dedicado única y exclusivamente a hacerte descubrir los nuevos lanzamientos dentro del Smooth Jazz. Cosas maravillosas como esto que acabamos de escuchar, pero hay muchas más. Os recomiendo que os paséis por nuestro Discover y lo escuchéis también aquí en esta misma sintonía.
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0: No te vayas todavía, acompáñanos porque nos falta la parte más importante de nuestro programa, es el Top 20, es el Super 20. Vamos con lo que más se escucha, lo que más se oye dentro del universo Smooth Jazz.
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0: Entrada al Top 20, Carlos Camilo con Dutch Thomas, Trady of Paris.

0: melodía súper pegadiza de este Trudy of Paris, de Carlos Camilo con dos chomas, que va subiendo puestos porque efectivamente es un tema muy pegadizo. Carlos Camilo, el cubano-americano, que no hace más que sacar nuevos álbumes. Es impresionante su producción.
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0: Top 17.
1: En el 17 tenemos Midnight Strut, a Carly Jones. Y mientras escuchamos a Mandus, esperamos para una nueva entrada al Top 16 que vamos a escuchar en cuanto acabemos con este temazo de Walk de Amandus.

0: es el trabajo, el último trabajo de Amandus. Es la música que nos llega desde Alemania, natural de Leimen. Se ha convertido en una de las figuras principales del smooth jazz a nivel internacional.
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0: Al top 16, Dee Brown, Summer Crisp.

0: Top 15.
1: En el Top 15 esta semana tenemos a Marcus Anderson con el tema Grounded.
0: Top 14.
1: Appreciation, Greg Freeman con Robert Skinner.
0: Top 13.
1: Electric, Alan Hulley con Everett Harp.
0: Top 12.
1: Street Life, Maisa con JJ Sanseverino.
0: Top 11.
1: Meet Me in Malibu, Pamela Williams.
0: Top 10.
1: Don't Look Back, Reggie Codrington.

0: 8.
1: En el top 8 tenemos a Greg Manning con Kirk Balloon y el tema Yolanda.
0: Top 7.
1: Brittany Atterbury, Velvet Whispers.
0: Top 6.
1: Bueno, Sweet Lipstick, Gabriel Mar Hasselbach.
0: Top 5.
1: Evelyn Stroll, Passeggiata, Andrew New.
0: Top 4.
1: En el 4 tenemos a Olly Seal con Jeff Ryan y el tema Gesture.
0: Top 3.
1: So Much to Say, Paul Brown.
0: Top 2.
1: Café on the Square, Les Sabler, nuestro anterior número 1. Y atención, que en breve escuchamos a nuestro nuevo número 1 de la semana.

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1: Es lo que más ha sonado dentro del universo Smooth Jazz. Número 1 para esta semana, Steve Oliver con Peter White y el tema Dancing in the Sun.
0: Top 1.

Este es el repaso que hemos dado a nuestro Smooth Jazz Top 100. Como cada semana nos faltamos a nuestra cita, a pesar del calor. Y hemos escuchado todo lo nuevo del Smooth Jazz, que ha sido escuchado y vendido lo suficiente como para estar en nuestra lista. En fin, eso es todo por esta semana. Ya sabes que soy Santiago Fontella y en 7 días regresamos de nuevo con Smooth Jazz Top 100 aquí, en esta misma sintonía. Pasadlo bien, no me faltéis. Un abrazo muy fuerte. Disfrutadlo.

0: 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Buenas tardes. Son las 5.
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1: Bienvenidos, ¿qué tal? ¿Cómo estáis? Bienvenidos, bienvenidas una semana más a nuestro tiempo de radio. ¿Qué tal? ¿Cómo estáis? Una semana más. Estamos a sábado. Falta un día para la final del Mundial. Falta un día para ese partido impresionante. Sí, señor. ¿Qué partidazo es el que vamos a tener? ¿Qué partidazo es el que vamos a disfrutar en directo? Y desde luego vamos a pasarlo bien. Vamos a pasarlo en grande. Hoy os traigo, ¿qué os parece si os voy a traer un concierto? Pero como el concierto es largo, pues lo vamos a disfrutar hoy y mañana, los dos días. Un concierto de las leyendas, de Young Legends, DEFCON 1. Ya sabéis que yo soy muy amante del hardstyle, ya sabéis que a mí me encanta el hardstyle, ya sabéis que particularmente pues soy pues partidario del hardstyle y que me encanta, me gusta muchísimo.

Nos vamos a por un concierto de Def con Guam y esto se llama John Legends. Las leyendas cumplen 25 años en la música y nos traen este pedazo de concierto buenísimo.

Concierto dura aproximadamente 5 horas con 26 minutos. No sé si lo vamos a poder poner todo, pero vamos a disfrutar del programa de hoy, del programa de mañana, parte y parte. Hemos sacado por lo menos 4 partes.

la máquina del tiempo, vamos a utilizarla. Bienvenidos al concierto ceremonial.

0: Ahí estamos, sonido Harry Styles, sí señor, con el sonido del bueno. Ellos son la leyenda, ¿eh? Estos son los 25 años en Descarga Eléctrica. Follow me. Para que lo disfrutes aquí en Zona Wilson.
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0: Zona Wilson. Que se me fueron los dos pisadores. Tricky. Un saludo, Claudia, si lo estás escuchando.

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0: 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Buenas tardes. Son las 8.
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1: Ahí estamos escuchando este tema de Def Con One. Gran concierto el que estamos disfrutando en el día de hoy, ¿eh?

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1: Minutos que pasan de las 8 de la tarde. ¿Qué tal? ¿Cómo lo llevas? Recuerda el WhatsApp 949-374406. Es el teléfono de la radio para que nos escribas lo que te salga de los dedos.

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0: Pues hasta aquí hemos llegado. Gracias por habernos acompañado durante este tiempo de radio.
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1: 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Buenas noches. Son las 11
2: de la noche.

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